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4: A esta hora, habilitamos nuestras líneas.

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Nos despedimos de Cumbia Terapia, señores. Cuídense mucho, pórtense bien, que hayas tenido un excelente día. Y por supuesto, regresamos en una nueva emisión a través de la radio más importante. La Cuadra te pone Cumbia Terapia por la radio número uno. Chao, chao.

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0: Esta es la hora. 8:13.
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1: Esta es la hora. 8:35.
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3: Esta es la hora. 9:22.
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0: 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La hora 10 y 12.
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1: 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La hora, 10:37.
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0: Esta es la hora, 12:45.
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0: Esta es la hora. 1:23.
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0: Esta es la hora. 2 y 3.
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0: Esta es la hora. 2:38.
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0: Esta es la hora. 3:09.
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0: Esta es la hora. 3:43.
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0: Esta es la hora. 4:18.
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0: Esta es la hora. 4:51.
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3: Esta es la hora. 5:04.
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0: Esta es la hora. 5:37.
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0: esta es la hora. 6:09.
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1: Esta es la hora, 6:12.

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1: Esta es la hora. 6:22.

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1: Esta es la hora 6:20.

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0: Esta es la hora. 7:17.
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0: Esta es la hora. 7:22.
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0: Esta es la hora. 7:22.
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0: Esta es la hora. 7:23.

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0: Esta es la hora. 7:41

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1: Esta es la hora. 7:55.
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3: Nicky Jam, yo. 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
1: Esta es la hora. 8:31.
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1: Esta es la hora. 8:37.
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1: 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Esta es la hora. 8:37.
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2: Esta es la hora. 8:38.

0: Esta es la hora, 8:56.
1: A ver, deme un combinado de buena cumbia. Le pones algo de salsita, algo de merengue y de postre su reggaetón. 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

0: Gracias, Karina y Amaranta. Un aplauso.
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0: 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Esta es la hora, 9:24.
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0: 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Esta es la hora, 10 y 27.
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0: Esta es la hora. 10 y 58.
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0: Esta es la hora. 11:27.
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0: Esta es la hora. 12 y 38.
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0: La hora. 1:21.
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0: 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Esta es la hora, 2:20.
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0: Esta es la hora. 3 y 23.
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1: Esta es la hora. 4 y 12.
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0: Esta es la hora. 4:37.
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0: Esta es la hora. 5:45.
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0: vida es una constante búsqueda del saber y del ser una persona de excelencia y de éxito.
1: Para ello, debemos generar oportunidades a las personas que tienen dotes y talentos para enrumbar el desarrollo de la humanidad por la senda de la innovación y calidad de vida sostenible.

0: Hola, hola, sí, hola. Ahora sí. ¿Cómo estamos, señores? Muy buenas tardes, Perú. Buenas tardes, Cajamarca. Muy buenas tardes, Cutervo. Bueno, es un gusto, un placer estar aquí otra vez. Hoy estamos sábado, ya sábado 26 de septiembre del año 2026. Nosotros felices y contentos también de estar otro sábado más acá en la Sala del Saber, en su programa fenomenal Buscando Talentos. Les damos la cordial bienvenida entonces. Listos, prestos y preparados, hasta las 8 de la noche los acompañamos con lo mejor de la educación. Gracias, como no, también a Papá Dios por darnos la vida, por darnos también la salud y como no, pues estar con cada uno de ustedes. Bienvenidos y bienvenidas. Así se inicia Buscando Talentos. Claro que sí, 6 de la tarde ya y 24 minutos, 6 y 24 es la hora. Presentamos entonces, a ver, a nuestro panelista, claro que sí, el profesor Abel Sánchez. ¿Cómo está, profesor? Muy buenas tardes, bienvenido a Buscando Talentos.
1: Efectivamente, muy buenas tardes, estimado Manuelito, siendo las 6 y 24, hoy estamos 26 de septiembre del 2026. El programa número uno de la radiodifusión cutervina, Buscando Talentos.
0: Claro que sí, muy bien, entonces, a ver, empezamos de lleno, claro que sí. Vamos a por aquí con nuestra primera secuencia, a ver, iluminando nuestra vida.

del activismo activismo. Sin embargo, nuestra vida interior y espiritual está vacía y seca. Por tanto, reflexiona, siente, ama, aspira, respira y visiona con espíritu de optimismo y esperanza. Presentamos

0: Reflexiona sobre lo que eres y haces. Eres un ser extraordinario dispuesto a cambiar todo, iluminando nuestra vida. Para pensarlo. Hoy tenemos edificios más altos y autopistas más anchas, pero temperamentos más cortos y puntos de vista más estrechos. Gastamos más y disfrutamos menos. Hoy tenemos edificios más altos y autopistas más anchas, pero temperamentos más cortos y puntos de vista más estrechos. Gastamos más y disfrutamos menos. Hoy tenemos edificios más altos y autopistas más anchas, pero temperamentos más cortos y puntos de vista más estrechos. Gastamos más, pero disfrutamos menos. Tenemos casas más grandes, pero familias más chicas. Tenemos más compromisos, pero menos tiempo. Tenemos más conocimiento, pero menos criterio. Tenemos más medicinas, pero menos salud. Hemos multiplicado nuestras posesiones, pero hemos reducido nuestros valores. Hablamos mucho, amamos poco y odiamos demasiado. Hemos llegado a la luna y regresamos, pero tenemos problemas para cruzar la calle y conocer a nuestro vecino. Hemos conquistado el espacio exterior, pero no el interior. Tenemos mayores ingresos, pero menos moral. Estos son tiempos con más libertad, pero menos alegría. Con más comida, pero menos nutrición. Son días que llegan dos sueldos a casa, pero aumentan los divorcios. Son tiempos de casas más lindas, pero más hogares rotos. Por todo esto propongo que de hoy en adelante no guardes nada para una ocasión especial, porque cada día que vivas es una ocasión especial. Busca a Dios, aprende a conocerle, lee más, siéntate en la terraza y admira la vista sin fijarte en las malas hierbas. Pasa más tiempo con tu familia y con tus amigos, come tu comida preferida, visita los sitios que ames. La vida es una sucesión de momentos para disfrutar, no es solo para sobrevivir. Usa tus copas de cristal, no guardes tu mejor perfume, úsalo cada vez que te den ganas de serlo. Las frases, uno de estos días, algún día, quítalas de tu vocabulario. Escribamos aquella carta que pensábamos escribir, uno de estos días. Digamos hoy a nuestros familiares y amigos cuánto los queremos. Por eso, no retardes nada que agregaría risa y alegría a tu vida. Cada día, hora y minuto son especiales. Y no sabes si pudiera ser el último. Para pensarlo. Hoy tenemos edificios más altos y autopistas más anchas, pero temperamentos más cortos y puntos de vista más estrechos. Gastamos más y disfrutamos menos. Déjate interpelar por la palabra. Que la palabra sea tu aliciente, tu fortaleza, tu fe y tu convicción.
1: Muy bien, así es. Gracias por esta maravillosa reflexión. Perfecto, enseguida presentamos nuestra secuencia Despertar Académico.
2: Investiga.

0: Perfecto, entonces vamos a ver con las áreas para nuestros oyentes. A ver, contamos con biología, química, física, matemática, deportes. Abelito, ¿qué más tenemos?
1: Así es, tenemos para ustedes evidentemente lo mejor de siglas de organismos nacionales e internacionales. Asimismo también literatura peruana, literatura cuaternaria, literatura universal. De igual modo también fechas cívicas y otros.
0: Claro que sí, muy bien, ¿eh? Y los hacemos recordar los premios para el día de hoy. Hoy tenemos dos recargas de 5 nuevos soles. 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Habilitamos ya también de esta manera nuestra línea telefónica de la radio, por supuesto, el 973-98-9298. 973-98-9298. Vamos entonces, vamos de lleno ya. Así es, hemos comenzado también un poquito tarde. Vamos a iniciar de lleno entonces al desfile de nuestras áreas preparadas para el día de hoy. A ver, hoy contamos con, a ver, vamos con esta gran área, ¿no? Historia, así es, historia del Perú. Perfecto, entonces, y también tenemos ahí, como no, cultura general. Así es, vamos con geografía. A ver, ¿cuál es el país más grande del mundo? ¿Cuál es el país más grande del mundo? Perfecto. Siguiente pregunta. ¿Cuál es el océano más grande? ¿Cuál es el océano más grande? Siguiente interrogante. ¿En qué continente está el desierto del Sahara? A ver, ¿en qué continente está el desierto del Sahara? A ver, ¿en qué continente? Vamos con historia. Perfecto, muy bien. ¿Quién descubrió América y en qué año? ¿Quién descubrió América y en qué año? ¿Cuándo se cayó el muro de Berlín? ¿Cuándo se cayó el muro de Berlín? Perfecto. Vamos con ciencia. A ver, ¿cuál es el símbolo químico del oro? A ver, recontra fácil, ¿eh? ¿Cuál es el símbolo químico del oro? ¿Cuántos planetas tiene el sistema solar actualmente? A ver, entonces, reiteramos por aquí. ¿Cuántos planetas tiene el sistema solar actualmente? Perfecto. Seguimos con más. A ver, ¿cuál es la maravilla del mundo en el Perú? ¿Cuál es la maravilla del mundo en el Perú? Perfecto. ¿Quién escribió los comentarios reales? A ver, ¿quién escribió la obra Los comentarios reales? Perfecto. Siguiente pregunta por aquí. Muy bien. A ver, ¿cómo se llama el superhéroe Clark Kent? A ver, ¿cómo se llama el superhéroe Clark Kent? A ver, ¿qué idioma tiene más hablantes nativos en el mundo? A ver, siguiente pregunta. ¿Qué idioma tiene más hablantes nativos en el mundo? A ver, ¿cuál es el idioma más hablado en el mundo? ¿Cuál es el idioma más hablado en el mundo? A ver, siguiente pregunta por aquí. Perfecto. Entonces, ¿quién escribió la obra Marianela? A ver, ¿quién escribió la obra Marianela? A ver, muy bien, entonces, los invitamos, ¿cómo no? Pues a compartir conocimientos, a compartir también ideas con nosotros, llamándonos al 973-989298. Reiteramos por aquí entonces en nuestra línea telefónica de la radio para su contacto telefónico, claro que sí, el 973-989298. 98. Saludamos entonces para nuestros hermanos campesinos también, para nuestras amitas de casa, para nuestros niños, claro que sí, para nuestros abuelitos también que están ahí en casita, claro que sí, con los consejos a diario, ¿no? Es lo más importante. Las mamitas también están preparando, cómo no, pues esa deliciosa cena, esos tamalitos con café, claro que sí, pero siempre escuchando su programa internacional, Buscando Talentos para la Gente, por supuesto, ya en Chota, la gente que nos capta también la sintonía allá en Urubamba, en Mamarurubamba Alto también, la gente de Huancayo, claro que sí, la gente, por supuesto, allá en donde ya nos están viendo las transmisiones, allá por supuesto la gente en Bolivia, se puede, a ver, para Joana Caguasa Condore, para Red, para Calesi también, ¿qué dice? Buen programa, chicos, un saludo para Perú, dice, para ustedes, chicos, los estamos siguiendo la transmisión en vivo desde aquí, desde La Paz, Bolivia, para Joana Caguasa Condore, para Reti, para Calesi también, para Rubit Dávila, así es acá en la provincia de Cutervo. A ver, para quién saludamos entonces más, a ver, para don Eladio Silvas Delgado, a ver, para Filadela, ya en el distrito de Santo Domingo de la Capilla, muy bien, para Liliana Ríos, allá en la hermana provincia de Chota, para Naida Cubas, por supuesto, para todos, para toda su familia acá en Cutervo, a ver, ¿para quién más? Para Anselmo Subieta González, para Susanita también, ¿para quién más? A ver, para Ener Barbosa González, claro, para, a ver, ¿para quién más? Saludamos para el señor de los señores, Chinito. Perfecto, 6:38 PM. Vamos con más, mi estimado Abel, vamos con más conocimiento, vamos con más educación. El 973-9892 a su disposición. A ver, entonces, para la gente, para la gente, por supuesto, que nos está ya escuchando allá en Sócota, así es, la gente, por supuesto, allá en la Villa Hermosa de Sócota, ya nos están escuchando también la radio, gracias, muchas gracias también. A ver, para quién más saludamos, antes de dar pase, por supuesto, a nuestro colega de labores, a ver, para quién más saludamos en esta tarde, para Dilbero Barra también, bueno, para Mardelí y para toda la gente, por supuesto, que ya nos está escuchando la radio. Vamos con más, Hablito, vamos con más conocimiento por ahí.
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1: 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La hora satelital son las 6:39 PM, 6:39. Vamos con fechas cívicas del calendario escolar y otras en el Perú y el mundo. Fechas cívicas del calendario escolar en el Perú y el mundo. ¿Cuándo se celebra Año Nuevo o Día Mundial de la Paz? ¿Cuándo se celebra Año Nuevo o Día Mundial de la Paz? ¿Cuándo se celebra la Bajada de los Tres Reyes? ¿Cuándo se celebra la Bajada de los Tres Reyes? ¿Cuándo es el Día de San Valentín? Día del Amor y la Amistad. Día de San Valentín, Día del Amor y la Amistad. ¿Cuándo se celebra el Día Internacional de la Mujer? Día Internacional de la Mujer. ¿Cuándo se celebra el Día Mundial del Agua? Día Mundial del Agua. ¿Cuándo se celebra el nacimiento de Albert Einstein? Nacimiento de Albert Einstein. ¿Cuándo se celebra el Día Mundial del Planeta? Día de la Hora del Planeta. Día de la Hora del Planeta. Día Mundial del Teatro. Día Mundial del Teatro. Día de la Educación. ¿Cuándo se celebra Día de la Educación? Día Mundial de la Salud. Día Mundial de la Salud. ¿Cuándo se celebra Día de las Américas? Día de las Américas. Día Internacional del Idioma Castellano. Día Internacional del Idioma Castellano. Día de la Secretaria. Día de la Secretaria. Nuestra secretaria se pone feliz, contenta. Es mi día, dice. Día Internacional de la Diversidad Biológica. Día Internacional de la Diversidad Biológica. Día de la Educación Inicial. Día de la Educación Inicial. Día del Idioma Nativo. Día del Idioma Nativo. Día Mundial de los Océanos. Día Mundial de los Océanos. Día del Padre, Día de la Madre. Día del Padre, Día de la Madre. Día del Campesino, Día del Ceviche. Día del Campesino, Día del Ceviche. Día del Papa San Pedro y San Pablo. Día del Papa San Pedro y San Pablo. Día del Maestro. ¿Cuándo se celebra el Día del Maestro? Día de la Proclamación de la Independencia del Perú. Día de la Proclamación de la Independencia del Perú. Día de la Batalla de Junín. ¿Cuándo se celebra el Día de la Batalla de Junín? Día Internacional de la Juventud. Día Internacional de la Juventud. Día Mundial del Folclor. Día Mundial del Folclor. Día de Santa Rosa de Lima. Día de Santa Rosa de Lima. Día de la Juventud. Día de la Primavera y la Juventud. Día de Todos los Santos. Día de Todos los Santos. Día de la Inmaculada Concepción. Día de la Inmaculada Concepción. Día del Nacimiento de Nuestro Señor Jesucristo. Día del Nacimiento de Jesucristo. Muy bien, participas al 973-989298.
0: Claro que sí, muy bien. Entonces, 6 de la tarde ya y 44 minutos, 6 y 44 es la hora. Vamos a reiterar entonces las preguntas que hemos planteado. A ver, ¿cuál es el país más grande del mundo? El país más grande del mundo. ¿Cuál es el océano más grande? ¿Cuál es el océano más grande? ¿En qué continente está el desierto del Sahara? A ver, ¿en qué continente está el desierto del Sahara? A ver, vamos con historia. ¿Quién descubrió América? ¿Quién descubrió América? ¿Cuándo se cayó el muro de Berlín? ¿Cuándo se cayó el muro de Berlín? A ver, primer contacto por aquí. Muy bien, buenas tardes. Hola. Cortaron, pero muchas gracias siempre por intentar comunicarte con nosotros al 973-989298. Vamos con más preguntas por aquí entonces. A ver, reiteramos, ¿quién descubrió América? A ver, ¿quién descubrió América? ¿Cuándo se cayó el muro de Berlín? ¿Cuándo se cayó el muro de Berlín? ¿Cuál es el símbolo químico del oro? ¿Cuál es el símbolo químico del oro? ¿Cuántos planetas tiene el sistema solar actualmente? ¿Cuántos planetas tiene el sistema solar actualmente? A ver, ¿cuál es la maravilla del mundo en el Perú? ¿Cuál es la maravilla del mundo en el Perú? ¿Quién escribió los comentarios reales? ¿Quién? ¿Quién escribió los comentarios reales? Siguiente pregunta por aquí. ¿Qué idioma tiene más hablantes nativos en el mundo? ¿Qué idioma tiene más hablantes nativos en el mundo? ¿Cuál es el idioma más hablado en todo el mundo? Así es, ¿qué país tiene forma de bota? ¿Qué país tiene forma de bota? ¿Qué país es el más poblado en el mundo? ¿Qué país es el más poblado en el mundo? ¿En qué país está el muro de Berlín? ¿En qué país está el muro de Berlín? ¿En qué país está ubicado Saxia y Guamán? ¿En qué país está ubicado Saxia y Guamán? Así es, preguntas totalmente fáciles que hemos preparado, bueno, para nuestros oyentes de la radio. A ver, entonces el 973-989298 a su disposición, porque hoy tenemos de premios 12 recargas de 5 nuevos soles. Vamos a tener, por supuesto, pues un mes de WhatsApp, pues megas para Facebook también, bueno, para llamadas ilimitadas por 5 días. Así es que anímese a llamar y cómo no, este poder interactuar con nosotros y hacer pues un programa espectacular en hoy sábado ya 26 de septiembre de la temporada 2026. 6:47 es la hora.

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La hora satelital son las 6:51, 6:51. 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Atención, fechas cívicas del calendario escolar del Perú y del mundo. Fechas cívicas. Reiteramos atención, ¿cuándo se celebra Año Nuevo o Día Mundial de la Paz? ¿Cuándo se celebra Año Nuevo o Día Mundial de la Paz? Atención, ¿cuándo se celebra Bajada de los Tres Reyes? ¿Cuándo se celebra la Bajada de los Tres Reyes? ¿Cuándo se celebra creación del Santuario Histórico del Machu Picchu? Creación del Santuario Histórico de Machu Picchu. ¿Cuándo se celebra Protocolo del Río de Janeiro? Protocolo del Río de Janeiro. Atención, cuando se celebra Día de San Valentín, Día del Amor y la Amistad, evidentemente, Día de San Valentín. ¿Cuándo se celebra el Día Internacional de la Mujer o Día de Chabuca Granda? Día Internacional de la Mujer o Día de Chabuca Granda. ¿Cuándo se celebra el nacimiento de Albert Einstein? ¿Cuándo se celebra el nacimiento de Albert Einstein? ¿Cuándo se celebra el Día Mundial de los Derechos del Consumidor? Día Mundial de los Derechos del Consumidor. Atención. Participa con nosotros al 973-989298. ¿Cuándo se celebra el Día Mundial del Agua? Día Mundial del Agua. Día de la lucha contra la tuberculosis. Día de la lucha contra la tuberculosis. ¿Cuándo se celebra la hora del planeta? ¿Cuándo se celebra la hora del planeta? ¿Cuándo se celebra el Día Mundial del Teatro? Día Mundial del Teatro. ¿Cuándo se celebra Día de la Educación? Día de la Educación. Día Mundial de la Salud o Día del Niño Peruano. Día Mundial de la Salud. Día Internacional del Libro Infantil. Día Internacional del Libro Infantil. ¿Cuándo se celebra Día Internacional del Libro Infantil? Día de las Américas. ¿Cuándo se celebra Día de las Américas? Día del Niño Peruano. Día del Niño Peruano. Atención, ¿cuándo se celebra Día Internacional del Idioma Castellano? Día Internacional del Idioma Castellano. Día Mundial de la Tierra. Día Mundial de la Tierra. Día de la Secretaria. Día de la Secretaria. Atención, ¿cuándo se celebra Aniversario del Combate 2 de Mayo? Aniversario del Combate 2 de Mayo. Atención, ¿cuándo se celebra el Día de la Madre? ¿Cuándo se celebra el Día de la Madre? ¿Cuándo se celebra el Día de la Prensa? Día de la Prensa, Día Internacional de la Cruz Roja. Día de la Prensa, Día Internacional de la Cruz Roja. ¿Cuándo se celebra el Día Internacional de la Familia? Día Internacional de la Familia. ¿Cuándo se celebra el Día Mundial del Internet? Día Mundial del Internet. ¿Cuándo se celebra Día Mundial del Museo? Día Mundial del Museo. ¿Cuándo se celebra Día Internacional de la Diversidad Biológica? Día Internacional de la Diversidad Biológica. Día de la Educación Inicial. Asimismo también Día del Idioma Nativo. Día del Idioma Nativo. Día Internacional del Juego. Día Internacional del Juego. Día Nacional de la Papa. Día Nacional de la Papa. Día Nacional de la Solidaridad y Reflexión sobre los Desastres Naturales. Día Mundial del No Fumador. Día Nacional de la Solidaridad y Reflexión sobre los Desastres Naturales. Día Mundial del No Fumador. Muy bien. ¿Cuándo se celebra el Día Internacional de Niños Inocentes Víctimas de Agresión? ¿Cuándo se celebra el Día Internacional de Niños Inocentes Víctima de Agresión? Día del Medio Ambiente. ¿Cuándo se celebra el Día del Medio Ambiente? Día Mundial de los Océanos. Día Mundial de los Océanos. Día de la Canción Criolla. Día de la Canción Andina, perdón, Día de la Canción Andina. Día Mundial de la Lucha contra la Diversificación y la Sequía. Día Mundial de la Lucha
contra la diversificación y la sequía. Día Mundial, Día del Padre, cuando se celebra el Día del Padre. Aniversario del primer grito de Francisco de Sela. Aniversario del primer grito de Francisco de Sela. Cuando se celebra el Día del Campesino, Día Nacional del Ceviche, Día de San Pedro y San Pablo, Día del Padre, Día del Fallecimiento del Pintor Sarúbulo Gutiérrez. Sarbulo Gutiérrez, perdón. Muy bien. Día de la Proclamación de la Independencia. Día de la Proclamación de la Independencia. Aniversario de la Batalla de Junín. Día Internacional de la Juventud. Día del General Don José de San Martín. Día Mundial del Folclor. Día de Santa Rosa de Lima. Día del Árbol. Día de la Semana o Semana de la Educación Vial. Semana de la Educación Vial. Día de los Derechos Civiles de la Mujer. Día de los Derechos Civiles de la Mujer. Día de la Primavera y la Juventud. Asimismo también, Día Mundial de los Docentes. Día Mundial de los Docentes. Día del Combate de Angamos. Día del Combate de Angamos. Cuando se celebra Día de la Canción Criolla. Día de Todos los Santos. Asimismo también, Día de la Inmaculada Concepción. Día de la Navidad del Niño Jesús. Navidad del Niño Jesús. Participa con nosotros al 973-989298. 973-989298.

Vamos con educación religiosa. Teología o educación religiosa. ¿Quién fue el hombre más fuerte del mundo según la Biblia?

0: ¿Quién fue el primer rey de Israel? ¿Quién construyó el templo en Israel? ¿Quién construyó el templo en Israel? ¿Cuál de las 12 tribus de Israel sirvió como sacerdotes? ¿Cuál de las 12 tribus de Israel sirvió como sacerdotes? ¿Qué les dio de comer Dios a los israelitas en el desierto? ¿Qué les dio de comer Dios a los israelitas en el desierto? ¿Qué personas caminaron sobre el agua? ¿Qué personas caminaron sobre el agua? ¿Quién fue el primer mártir? ¿Quién fue el primer mártir? ¿Quién entregó a Jesús y por cuánto? ¿Quién entregó a Jesús y por cuánto? ¿Qué profeta era primo de Jesús y fue decapitado? ¿Qué profeta era primo de Jesús y fue decapitado? ¿Cuál fue el primer milagro de Jesús? ¿Cuál fue el primer milagro de Jesús? ¿A cuál de sus amigos personales resucitó Jesús? ¿A cuál de sus amigos personales resucitó Jesús? ¿Quién fue el misionero más grande del Nuevo Testamento? ¿Quién fue el misionero más grande del Nuevo Testamento? ¿Quién fue el primer compañero de Pablo? ¿Quién fue el primer compañero de Pablo? Siendo las 7 en punto de la noche, vamos a la pausa publicitaria. Tras ella volvemos con Buscando Talentos. No se mueva.
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